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0: mucha vitamina, mucha vitamina, mucho hierro. Todo su debido tiempo, muchachos. ¡Un, dos!
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respeto que ustedes se merecen. Yo los escuché, pero no los sentí. ¿Ya están cansados? Es como temprano, ¿no? Entonces, repetimos. De van. Dice muchachos.

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0: Gracias.
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3: 10 de la mañana, 2 minutos, son las 10 de la mañana, 2 en la Reina.
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1: 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Así sigamos a esto, ¿ah? ¿Eh? 10 de la mañana, 25 minutos. Son las 10 de la mañana, 25 minutos. Bienvenidos a eso que se llama De Mañana con la Reina. Hasta las 12 del mediodía te voy a acompañar, así que dale play a todo ese vallenato que te gusta a través del WhatsApp 321-7829-986. La misma conexión para que te inscribas y participes de la serenata que vamos a tener este lunes, el lunes festivo, el lunes 18. Vamos a tener a Alex Manga completamente gratis para ti mami. Luego de tu celebración, seguimos celebrándote este mes con una serenata con Alex Manga, premios y demás. Ahí en Urumita el próximo lunes. Lunes festivo. 10 de la mañana 26. Un abrazo gigante para todos los conductores que hasta ahora están en sintonía de nuestra estación. Para las amas de casa, para todos los que están conectados a través de www.lareinadelvallenato.co. Los que nos escuchan a través de la aplicación, para ustedes un feliz día. Es lunes. Lunes 11 de mayo. Y quiero felicitar a Javier Fernández, maestre, nuestro director de Olímpica Estéreo en la ciudad de Valledupar. Está de cumpleaños, le enviamos un fuerte abrazo a Javi. 10 de la mañana 26. Richie contigo en esto que se llama De Mañana con

Bueno, el rey de los pueblos, Farid Ortiz, con esta que se llama Prisionero de Amor. Son las 10 de la mañana, 32 minutos, 10 de la mañana, 32, en la número 1 del vallenato, la emisora que te pechicha, Alex Manga, artista de concierto este 18 de mayo, invitación de la Reina 98.6, para que te inscribas a través en el WhatsApp 321-78-29-986. 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Son las 10 de la mañana, 32, completica esta canción que se llama Recuerdos de un Amor. Voy con una parejita del artista del mes, Alex Manga.

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0: se llama Cómo Adorarte Menos, lo hace Elder Dayan Díaz y suena aquí en La Reina 98.6, la emisora del Vallenato en Barranquilla. Esta es la emisora que te pechicha.
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0: Ahora son las 10:59.
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0: El cacique de la Junta de Diomedes Díaz con esta que se llama Déjame Llorar a las 11 de la mañana con 9 minutos. 11 de la mañana, 9. Están sonando también a esta hora los mejores clásicos. Aquí en la emisora que te complace, la Reina 986.
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0: 360-55-55 y 321-78-29, 986, nuestra conexión para notas de cumpleaños, reportes de sintonía y todo lo que tú quieras charlar con nosotros en esta mañana.
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0: Bueno, muy pendientes los oyentes que se han inscrito. En un ratito voy a entregar nombres de ganadores para la serenata de Alex Manga. Voy a entregar nombres. Así que pendientes los oyentes de La Reina 98.6, la emisora del Vallenato en Barranco, que se han inscrito.
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0: Aún. Entregar entonces nombres de oyentes que se van a la serenata con Alex Manga. Aún. 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Presenta la siguiente canción aquí en La Reina 98.6, en la emisora del Vallenato en Barranquilla. Es un clásico, lo hace el Pulmón de Oro, Poncho Zuleta. Se llama ¿Quién le dirás? 11 de la mañana, 11 minutos, suenan los clásicos en la radio.

0: esta se llama El amor de los dos. Lo hace el doble Grammy Latino Peter Manjarres. Aquí en La Reina 98.6, la emisora del vallenato en Barranquilla. 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
0: Bueno, un saludito a esta hora, me dicen, escuchando La Reina. En la 427, y un abrazo gigante para Juan Carlos en VX 259. Están a esta hora escuchando La Reina 98.6, la emisora del vallenato de Barranquilla. Abrazo gigante para ellos. Bueno, toda la gente que se inscribe también para coronar sus invitaciones y disfrutar del vallenato de Alex Manga.
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0: cantidad de mensajes hay aquí. Saluditos para Elizabeth de la Hoz. Elizabeth de la Hoz me dice: quiero ir a la serenata de Alex Manga también. Un abrazo para Elizabeth. Está pegadita a La Reina 98.6, la emisora del vallenato en el barrio Santo Domingo. Teresa Ferreira, también le enviamos un fuerte abrazo. Alejandra Moreno, que reporta por acá sintonía. Stewart, desde Chile, un abrazo gigante. Bueno, ya en un ratito vengo con nombres de ganadoras y ganadores de boletas dobles para que nos acompañen a la serenata con Alex Manga el próximo lunes festivo 18 de mayo. Invitación de La Reina 98.6. Aquí está Jafi David, como mi compadre Alfonso Niño.

esa se llama La que me quiera, la quiero. La hace Silvestre de Ancona a las 11:51. 11:51 en La Reina 98.6, la emisora del vallenato en Barranquilla. Bueno, voy a entregarle invitación doble a Mirna Sarmiento, Mirna del barrio La Unión. Le entregamos invitación doble para que nos acompañe a la serenata de mamá con Alex Manga. Le entregamos también a Elizabeth de la Hoz del barrio Santo Domingo. Elizabeth de la Hoz del barrio Santo Domingo y también a Candelaria de la Hoz Fernández de el barrio Santo Domingo. Elizabeth de la Hoz, Candelaria de la Hoz Fernández del barrio Santo Domingo. Se van a disfrutar también de la serenata con Alex Manga el próximo lunes, festivo, lunes 18. Invitación de la emisora del vallenato en Colombia, La Reina 98.6. Canción para mamá. Esta que hace Farid Ortiz, el rey de los pueblos. A propósito de Farid, que lanzó canción hoy al lado de Karen Lizarazo. Bueno, Karen al lado de Farid Ortiz. Se llama La Pastillita. Son las 11:52.

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1: Ahora son las 12 en punto en La Reina.
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0: Bueno, te doy la bienvenida a este mediodía con La Reina. Dime dónde. Ese soy yo, Richard Palacios. Ey, bota, loco, bota.
5: Pero qué sabrosí.
0: Bueno, bienvenidos al mediodía con La Reina 98.6, la emisora que te pechicha, la emisora que te complace, la única emisora del vallenato en toda
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0: Colombia.
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0: ¿Están preparados para programar su vallenato favorito a partir de ese momento? Clásico, romántico, lo que está de moda, todo lo que quieras programar aquí en La Reina.
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0: Eso sí, ese lunes, el próximo lunes, es festivo con La Reina y es nuestra celebración especial del Día de las Madres con Alex Manga.
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0: Sigue habilitada nuestra conexión, el WhatsApp de La Reina también. El 321-7829-986. Para que me envíes tus datos completos, nombre, cédula, barrio y teléfono. Y participes en la serenata con Alex Manga.
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0: 18 de mayo ahí en Urumita Boutique de Licores. En toda la 21 con la 39. Tendremos a este artista, el del vallenato romántico. El que tiene una canción buenísima.

0: El que también tiene una bonita historia musical con una cancionzota que suena muy bien para esos días del mes de mamá, mes de mayo. Porque definitivamente...
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0: ¿No te han quedado las boletas todavía, las entradas dobles? Bueno, pendiente a la reina, porque en instantes estaré entregando más y más ganadores con la reina.
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0: 12:16, bienvenidos.
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0: Listo, mientras programas tu vallenato favorito, inicio mi turno, sí, con esto llamado La Consentida. Hey, apenas termine esta canción, vengo con el reporte de noticias también. El minuto de noticias con Eider Gómez en algún punto de la ciudad. Y también reporte de movilidad con la emisora del vallenato, la emisora que te bendiga.
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0: 12:20 minutos. Bueno, luego de este clásico aquí en La Reina 98.6, de una tengo el avance de noticias, el minuto de noticias.
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0: Bueno, perdón, Jorge, viene el avance de noticias más bien.
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0: Ahora sí, muy amable Jorge, 12:21 minutos, voy a saludar a Ider Gómez, el periodista de La Gente Linda en doble frecuencia, sistema informativo de La Reina 98.6, emisora Atlántico. Ider, bienvenido a este mediodía.
2: Hola, hola, May, un saludo para ti y por supuesto para todos los oyentes de La Reina 98.6. Sobre el incendio que se originó desde muy temprano en el municipio de Malambo, se conoce que fue en las bodegas del parque industrial Oikos, que está sobre la vía oriental. Y la información que hemos recibido al respecto es que las máquinas del cuerpo de bomberos de esta población atlanticense atienden la emergencia con la colaboración de dos máquinas del cuerpo de bomberos de aquí de Barranquilla. Así que estaremos atentos de cómo transcurre esta emergencia que le quitó la tranquilidad definitivamente a los habitantes del municipio de Malambo, que hace parte del área metropolitana de la capital del departamento del Atlántico. Pero seguimos hablando de conflagraciones. Ayer en horas de la noche, a eso de las 11, se incendió el restaurante Bello Santander, ubicado en la carrera 48 con calle 76 en el norte de Barranquilla. Al parecer fue por un cortocircuito, solamente esto dejó daños materiales y por supuesto varias máquinas del cuerpo de bomberos de aquí de Barranquilla atendió la emergencia. Conversamos con don Gonzalo, quien es el propietario de este reconocido establecimiento comercial que tiene más de 19 años de historia aquí en Barranquilla, y lo que él pide es el apoyo de sus clientes y también de las autoridades distritales. Las mismas autoridades distritales, May, le hacen un llamado a la ciudadanía en general para que permanezcan revisando el sistema de energía de sus viviendas y también de sus negocios para prevenir situaciones como la de ayer en este reconocido restaurante de aquí de Barranquilla. Más adelante estaremos con más información. Un saludo y un abrazo para todos los oyentes de La Reina 98.6.
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0: Muchísimas gracias, Eider Gómez, el periodista de La Gente Linda, 12:23 minutos. Rafa Pérez es aquí en La Reina con esa canción llamada El Puntico.
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1: Buenas tardes, May. Te habla Pedro Meriño. Por favor, coloca la canción Me Estoy Enamorando de Ti.

0: Buen clásico que acaban de programar aquí en La Reina, la emisora del vallenato. A esa hora la emisora que te complace, ¿eh? De 12 a 1, La Reina te complace, y luego de 1 a 2 de la tarde, Diomedes a la 1. Para que tú lo programes, La Reina te complace. Mari España conectada a esa hora con La Reina de las Margaritas. No me dice cuál vallenato quiere, Mari. Mari, dime cuál colocamos. Mi compadre Beto Villafañe.
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0: Me dice en sintonía, compadre Mike. Uno de los buenos acordeoneros del municipio de Sabana Larga. Va en la vía conectado con La Reina, compadre.
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0: Bueno, de una, vamos con reporte de movilidad. También es importante contarle a la gente cómo se mueve la ciudad en ese momento, mediodía. Hay trancones,
2: bueno,
0: también.
2: Bueno, Mayaquí, aquí saliendo de la nevada, Mayaquí, por reporte de movilidad que tengo por el momento, saliendo de la nevada, recorriendo lo que es la Murilla, desde acá desde Granabato, pasando por el Manantial, la Cabomba, la Estrella, la Mora, bajando el puente de Murillo con Sincumbalar, hacia la entrada a Ciudadela por el parqueadero del estadio. La movilidad en este sector, May, 1A, todo está despejado, todo está elegante por aquí, May. May, pero colóquese ahí una cancioncita ahí de los hermanos Zuleta. Así fue mi querer, pero eso va bien, May, y sigamos siendo felices, que Dilson se los dice.
0: Listo, compadre Dilson, muchas gracias. Voy a otro punto. ¿Dónde está la movilidad?
3: Bueno, compadre May, a esta hora de la mediodía se presenta un pequeño, no, un grande trancón aquí en la salida y entrada de los estudiantes del Colegio INEM y el Colegio Industrial, debido a que todavía el puente peatonal nada que está habilitado. Así que los señores aquí de tránsito hacen su labor, pasando a la gente de un lado a otro, pero hay que tomar la calma y la paciencia porque el trancón llega de lado y lado. Así que el trancón está bastante lento por ese sector del Colegio Industrial y el Colegio El INEM.
0: Listo, compadre. Estamos hablando la 30 y donde aparte de eso se parquean buses intermunicipales y crean trancón en ese momento, nos informa Leonel. Gracias, Leo.
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0: Y bueno, otra que acaban de programar también, ese clásico de Beto Zabaleta, se llama La Gemela, aquí en la emisora del vallenato.
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0: Sí, Felipe Peláez con su sentimiento vallenato aquí en La Reina 98.6, 12:44 minutos. Bueno, más reporte de sintonía, La Reina de Complace a esta hora. Hola.
1: Hola, ¿cómo estás? Buenas tardes, ¿qué más, amiguito?
0: ¿Cómo te ha ido?
1: May, sería tan amable en complacerme con una canción de Diomedes.
0: Ajá.
1: Ay, la vida cambia.
0: Por okay. Okay, dale, comadre.
1: Feliz tarde, May.
0: Dale, mi vida, un abrazo. La arena me dice, May, quiero boletas dobles, no he ganado todavía para ver a Les Manga el 18 de mayo. Señorita Ana, le mandé una historia, la mencioné en la historia de La Reina 96 en Instagram. Espero que la haya reposteado, por favor, si es tan amable. Yo no se daba cuenta, tantas ocupaciones. Tantas ocupaciones. Tantas ocupaciones. Hola, hola.
1: Hola, May, saludos de Santo Tomás, María Castro, en Sintonía de la Reina. Regálame mi Maye. Ay.
0: Ajá. Ah, mi Maye. Ok, comadre, listo, dale. Hola, hola, hola, hola.
2: Buenas tardes, May Hernández, te habla Juan Sebastián Osorio, el barrio Primero de Mayo de Soledad.
0: ¿Cómo estás?
2: Mi hijo de Te Quiero Bien, de Sandita Osorio. Quiero que me den la canción. 8 de junio, te bendigo. Fue el día en que yo te conocí.
0: ¡Eso!
2: Y Dios me dio la recompensa. Linda, linda, tú sabes lo que has traído. Mi corazón que me hace falta vida. Muchas gracias, María Hernández, por haberme comprado con esta canción. Y recuerda que, ¿cómo se llama? Que tengas una feliz tarde.
0: Dale, compadre, te me cuidas.
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0: Y cuando hablando de Alex Manga, sí, vamos a complacer a nuestro oyente desde el barrio Primero de Mayo, a esa hora pegadito a La Reina. Se llama 8 de junio y ese 18 de mayo, Alex Manga gratis en la serenata para mamá con La Reina.
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7: Hola May, hola May, saludos de Santo Tomás, María Castro, en CPD de La Reina. Regálame mi Maye. Ay.
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0: Bueno, esta es la primera complacencia de Diomedes a la Una aquí en la Reina 98.6. Se llama Me Mata Mi Malle. ¡Ay, bendito fin de semana de mamá!
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0: Por acá está mi compadre Anuar Álvarez. Bueno, ¿dónde andará Anuar? Que mande el reporte de movilidad también. ¿Cómo se comporta la ciudad en este mediodía? ¿Hay trancón o no hay trancón, compadre?
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0: Pendientes, pendientes. Ahorita voy a anunciar mamita ganadora de la serenata de Alex Manga. Porque a esta hora tengo avance de noticias.
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0: Una de la tarde, 10 minutos. A esa hora le doy la bienvenida nuevamente a Ider Gómez con el avance de noticias en La Reina 98.6.
4: Hola, hola, hola, May. Nuevamente un saludo para ti, por supuesto, para todos los oyentes de La Reina 98.6. Ahora vamos a hablar de los problemas de movilidad que se están presentando en los últimos días en Barranquilla. Iniciamos refiriéndonos a lo que pasa en la calle 30 a la altura del centro de Barranquilla. Le cuento que pasar por esta zona de la ciudad en carro o en moto es todo un desafío, y todo por la imprudencia de los conductores de buses de servicios públicos, porque no respetan los semáforos. Y la ciudadanía se pregunta, ¿dónde están las autoridades? ¿Dónde están los agentes de tránsito para que regulen precisamente la movilidad en este importante sector de la capital atlanticense? Ahora hablemos de lo que está pasando en la carrera 49 entre calles 67 y 68 en el norte de la ciudad. En los últimos días, un grupo de taxistas parquean precisamente sus vehículos de servicios públicos en esta zona, se adueñan de esta zona y no dejan que fluya precisamente allí la movilidad, lo que ha generado muchas molestias en los habitantes de este sector en la localidad Centro Norte Histórico de la ciudad, y esperan que las autoridades tomen cartas en el asunto cuanto antes. Así que estaremos atentos a todas estas problemáticas que de una u otra manera afectan a todos los barranquilleros. Soy Aider Gómez para La Reina 98.6.
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0: Listo, muchísimas gracias, Aider Gómez. Aquí en La Reina 98.6. A las 6 de la tarde, cuando esté de regreso, tendremos a nuestra compañera Dana Chávez a eso de las 6 y 10 de la tarde con más avance de noticias y luego ampliación de noticias a las 7 y cuarto de la noche. Momento de que sigas programando tu Diomedazo favorito. Eso es Diomedes a la Una. A ver, cacique. Bien,

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1: Buenas tardes, mi compadre Mike Hernández. ¿Cómo estás? Yo estoy súper bien, gracias a Dios. Que tengas una hermosa bendecida tarde. Aquí está tu fiel oyente, Sandrita Osorio, la que no se despegue de la reina. Padre, regáleme la canción de los Diablitos, Las Razones del Amor. Muchas gracias, compadre. Que tengas una hermosa bendecida tarde. Tu fiel oyente,
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2: Buenas tardes, compadre May, reportando sintonía de acá, desde Santo Tomás Atlántico, compadre, para que me complazca con la canción del cacique, El Sentir de mi Pueblo. Gracias, compadre, y que tenga una excelente tarde.
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0: Se llama El Sentir de mi Pueblo. Ese buen Diomedes, estamos en Diomedes a la una. El Sentir de mi Pueblo, otro de los buenos clásicos. En la Reina, arrancando la semana. Y bueno, ¿qué están programando los oyentes? Hola, hola.
1: ¿Cómo le va?
0: A ver.
1: Parece un día en Sabana, dígame ya, en el show. Buen día.
0: Dígame.
1: El maestro todos los días. Que ya se la madre, compadre May.
0: Compadre May.
1: Yo venía a esa emisora, me gusta que me diga. Un saludo a todas las mujeres, hermosa. Ahora una sola yo.
0: Listo, compadre. Oiga, se me cuida, ¿eh? Gracias por estar conectado, como siempre, con la Reina. No lo conozco. Hola, hola.
1: Hola, mi mamá, bendiciones.
0: ¿Cómo estamos?
1: A ver si me hace favor y me complace con. Llegó el verano de Diomedes, aquí pegadito la Reina, nomás, y de las 2 de la madrugada que me paro a piñar la vaca, eso es la Reina de la madrugada hasta que me acuesto a las 8 de la noche, nomás. Bendiciones.
0: Hombre, gracias, compadre.
1: Esposa, que me acompaña acá en la finca.
0: Que todo le vaya bien ahí en las labores del campo, yo. Gracias, gracias por estar conectado también con la Reina.
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0: Bueno, Anuar Álvarez se me envía por acá también su nota de voz y. Dice, tengo un par de mamás que quieren ir a Brumita, hombre, a ver a Les Vanga, May Hernández. Ahora vamos a entregar ganadoras. Voy con maratón de mamás ganadoras en minutos aquí en la Reina, ¿ok? ¿Qué programa? ¿Qué programa, Nola?
3: Hola, May, buenas tardes, Dios te bendiga. Para que me hagas el favor y me complazcas con una canción, Las Notas de Juancho.
0: Ok.
3: Por favor, gracias.
0: Dale, compadre. Dale, compadre, claro que sí. Uy, bájele.
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0: Listo, compadre Rey. Rey Pérez en el barrio moderno, en sintonía de la Reina y la gente de Santa Lucía, como siempre. Están allí de la OCE en Usiacurí, en el pesebre del Atlántico también. Reportando sintonía. ¿Qué dice por acá, María? Hola.
5: May, mis mejores días. Oh, ganó el folclor.
0: Par de canciones.
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4: Hola, May, te saluda Anita Polo de Costa Hermosa. May, ¿me puedes complacer con el disco Lo mismo me da de Diomedes? Gracias, mi vida, te mando un fuerte abrazo.
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4: Buenas tardes, May Hernández. Bendiciones, mi hermano. Les saludo, Segundo González. Aquí escuchando la Reina, mi hermano, soy una parcela, Caiga Guajiras. May Hernández, para que me veas por ahí complaciendo una canción de Diomedes, Yo No Comprendo, para dedicar a mi amorcita que está aquí también escuchando conmigo. Listo, gracias.

0: El cacique Diomedes Díaz y Juancho Royce.
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0: Esa canción llamada No Comprendo, una 37 minutos en la reina.
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0: Bueno, continuamos y a esa hora voy a entregar, voy a anunciar ganadoras de la serenata de Alex Manga el 18 de mayo. Es el lunes festivo. Sí, este próximo lunes festivo con la reina Alex Manga.
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0: 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A partir de las 4 de la tarde esperamos a las mamitas. Vamos a tener a Alex, le voy a decir de una, eso de las 7 de la noche. A eso de las 7 de la noche cantando con su agrupación. Ahí en este sitio espectacular. 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

0: Atención, le vamos a entregar entradas dobles. Va a estar en la lista de ganadoras con la reina a Leonadis Monroy Díaz. Leonadis Monroy Díaz. Y también a Jus Berlin Arisa Pérez. Jus Berlin Arisa Pérez. Ganadora, ganadora de entradas dobles. También le vamos a entregar a Charlyn Villa Conrado. Charlyn Villa Conrado del Barrio Galán, ganadora. Al igual que le entregamos a Magalis Conrado Ortega. Magalis Conrado Ortega, ganadora con la reina. Y estaremos ahí. Ahí estaremos, sonido en vivo. Me dice la comadre Lina Jaramillo allá en casa, allá en Soledad, que va a estar en primera fila viendo a Alex Manga, al lado de sus tres hijas, que son seguidoras de Alex.
1: Ay, Harry, por Dios.
0: Así, sonido.

0: Será el lunes festivo con la reina, ya lo saben, ¿ah? ¿Eh? Bueno, ¿qué programa del cacique? Hola.
1: Buenas tardes, viejo Mike. Saludos, bendiciones, mi hermano. Le mando un saludo a la gente del Sueño Lebanista, el taller más pegado de banistería, Barranquilla. Oiga, para que me complazca con una del cacique, que hubo linda. Loco.
0: Ok.
1: Que a toda mi gente acá le gusta ese tema.
0: Bendiciones, dale, compadre, hermano. De una.
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0: No, no, ya son nevados, estamos aquí en la hora calda, estamos en sintonía. De la hora, otra penita, qué pena que lo molestemos por el cumpleaños para mi hermana Luz Patricia Pavérez, en el barrio Los Andes, de la hora Caldas. Son unos 51 años, para que le cante el Happy de Diomedes Díaz, nuestro cumpleaños, perdón. Y la semana me canto, bueno, al final es el favor, sí, papito, estamos esperando la raza más que nos salga aquí en la hora Caldas. Chao.
1: Gracias, mi nombre es Janet de la Voz. Y reportando sintonía de Marta Gisela Soledad.
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5: Buenas tardes, May. Bendiciones. Quiero que me complazca con la canción Misiones de Diomedes.
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0: Sí, esto se llama Ilusiones, aquí en La Reina 98.6. Buen tema. Ah, de las buenas canciones que grabaría Diomedes Díaz. Al lado del coronel Franco Argüelles y de un compositor que dejó una historia increíble en la música vallenata, como lo fue el maestro Luis Segurrola, de San Juan del Cesar, del departamento de La Guajira. Ilusiones, aquí en La Reina.
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0: Bueno, últimos reportes, ya viene Richie Peñalosa en minutos.
2: Un saludito para una amiga muy hermosa que vive en Tierra Alta Corta, se llama Luz, que la saluda María, aquí de Caparrapín, Cundinamarca, que la quiero mucho, que la extraño mucho, es mi mejor amiga. Tenemos gracias, Marito.
0: Ok.
3: Hola. Para participar con el concierto de Alex Manga, porfa. Mi nombre es Maribel de la Hoz. Voy a mandarte mis datos, ya te los mandé, porfa.
1: ¡Qué manera!
0: Dale, Maribel, pegadita ahí, ¿ah? ¿Qué dice la comadre Yanela?
4: Ay, compláceme con la excusa de Diomedes.
0: Uy, comadre. Apenas el lunes, comadre.
1: Ya me muera, échale bastante hielo y limón.
0: En China Bonilla, conectada también con la reina. La comadre Aida dice, May, yo quiero ganarme la boleta para ver a Alex Manga. Rita también está reportando sintonía. Dice la comadre Rita. Yo quiero estar ahí, quiero estar ahí. Estoy pegadita a la reina aquí en el barrio Cruz de Mayo del municipio de Soledad, May Hernández.
1: Ahí dicen que soy el sinvergüenza más grande.
0: ¿Qué dice la comadre? Hola.
5: Muy buenas tardes, compadre May, bendiciones. Mi diomedazo para esta tarde, compadre May.
0: ¿Cuál es?
5: Lluvias de verano.
0: Lluvia de verano, comadre.
5: Aquí estoy pegadita a la reina, compadre May.
0: Dale, comadre. Sírvelo, Raya India. Hola.
6: Buenas tardes, May.
0: ¿Cómo estás?
6: Bendiciones, te habla Rosalba Tejeda del Valle Santa Inés. Para que me complazca con la canción Amarte Más No Pude de Diomedes.
0: Listo, comadre. Dale, claro que sí. Queremos felicitar hoy de manera especial en Charalá, Santander, a Alex Antonio. Feliz cumpleaños para el compadre Alex. Alex Antonio, que Dios te bendiga. La reina te dice.
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0: Luz Mari dice que va a ganar boletas para ver a Alex Manga. Mario Ortega Olmes Alvarado en sintonía. Unas 57 minutos.
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0: Ese soy yo.
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0: Bueno, vuelvo a las 5 de la tarde para seguir con más vallenato aquí en La Reina 98.6. Dirige Richie Peñalosa y viene a continuación con el Goza Goza. Me despido con ese clasicazo, Diomedes.
9: Yo vine por eso, con placer a todos. Va a pasear, va. ¿Qué dice? Es mía, la dice.
0: Se llama Lluvia de Verano.

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0: Bueno, lo hace Elder Dayan Díaz, se llama Cómo Adorarte Menos en La Reina. Son las 2 de la tarde, 35 minutos en La Reina, 98.6, la emisora del vallenato en Barranquilla. Elder Dayan Díaz, el cantor, en la número uno.
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0: Yo también le he visto, Elder.
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0: De esos bonitos clásicos que escogió Elder Dayan Díaz para ser parte de este gran homenaje. Ha dado además muchísimos resultados. Ponte chévere esta canción. Y obviamente varias de este disco que han sido del agrado de los amantes del buen vallenato. 2:35 minutos, 2 de la tarde, 35, y con esta canción de Elder Dayan Díaz te digo buenas tardes, qué chévere que estás ahí, conectado y disfrutando de las mejores canciones de La Reina, 98.6, tu número uno al aire.
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0: Hasta las 5 de la tarde te voy a acompañar con las mejores canciones.
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0: Esa se llama Ven Conmigo. Hasta las 5 de la tarde te voy a acompañar con las mejores canciones. 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

Bueno, esa se llama Lágrimas de Sangre. Lo hace el binomio de oro, la voz de Rafael, el acordeón de Israel. Los homenajeados en la versión número 59 del Festival de la Leyenda Vallenato, un festival que estuvo espectacular. Además, con la participación de una revista, muchísimos artistas de la música vallenata que le rindieron homenaje al binomio de oro. Luego también con un cierre espectacular, con grandes voces como la de Giancarlo Centeno y Jorge Celedón, el acordeón de Israel y su hijo Israel David, que deleitaron a un público. Festival buenísimo, definitivamente, esta versión 59, homenaje al binomio de oro. Son las 2 de la tarde y a propósito del binomio de oro de América, estará de lanzamiento este 30 de mayo, lanzamiento de Vamos que Vamos, lo nuevo del binomio de oro, que arranca además gira por estos días en los Estados Unidos. Son las 2 de la tarde, 55 minutos, 2 de la tarde, 55 minutos en La Reina 98.6, la emisora del vallenato en Barranquilla. Aquí está el Mono Zabaleta. Esta se llama El Chacho de la película. Richie contigo hasta las 5 de la tarde en La Reina, la emisora del vallenato. Señor.

0: Bueno, el Chacho de sus pretendientes, canción que hace parte de los vallenatos más importantes de nuestra estación. Las finalistas de la semana que todos los sábados están al aire. Son las 2 de la tarde, 59 en la emisora del Vallenato en Barranquilla, la Reina 98.6.
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0: 2 de la tarde, 59, son las 2.59.
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0: Iván Villazones, eso se llama Nunca Dudes de Mí. Iván Villazón en La Reina 98.6, en la emisora del Vallenato en Barranquilla. Quiero hoy desearle un feliz cumpleaños a nuestro hermano, gran director de Olímpica Estéreo en la ciudad de Valledupar, una de las grandes voces que tenemos en la música vallenata, Javier Fernández Maestre. Javi, el mejor de los días para ti, que la pases espectacular. Querido director, hermano, amigo, Javier Fernández, el mejor de los días desde La Reina 986 aquí en la ciudad de Barranquilla. Javi, pasan espectacular, hermano.
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0: Son las 3 de la tarde, 24 minutos, 3 de la tarde, 24. Sigan inscribiéndose para ganar invitaciones dobles. Ya voy a dar nombres de ganadoras de boletas dobles para la gran fiesta el próximo lunes festivo.
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0: de hoy en 8 vamos a estar con Alex Manga.
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0: Para que nos cante todas las canciones. 8 de junio, recuerdos de un amor cuando casi te olvidaba. Te amo, qué bueno. Vuelva, en fin, todos los éxitos. Grabó también al lado de Omar Geles, Alex Manga. Así que invitación para que ustedes se inscriban a través del WhatsApp de La Reina 321-78-29-986. Abrazo gigante para los que van en el bus a esta hora. Sube el volumen, Rafa Pérez. Se llama El Puntico, de la autoría de Omar.
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0: Ese es un clasicazo y lo hace el maestro Silvio Brito. Se llama Huellas de un Recuerdo. A las 3 de la tarde, 47 minutos. Ya son las 3 de la tarde, 47 minutos en la Reina 98.6. 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Saluditos a esta hora para Alexito. Está conectado con la número 1 del Vallenato, la Reina 98.6. Me dice acá presente con la número 1, José Payares. Me dice Richie, un saludo gigante desde el Piñón Magdalena, siempre en sintonía. José Payares, Hernidia, Santi, Sergio Payares Cantillo, un abrazo para todos ellos. Julio Alzate me dice un abrazo gigante. Julio Alzate en el barrio La Concepción me dice queremos ir a la serenata, tiene que enviar ahí los datos. Queremos ir a la serenata con Alex Manga. Increíble, toda la gente que quiere irse a disfrutar del vallenato Alex Manga el próximo lunes, qué bueno. Marlene Villarreal me dice pegadita a la Reina, compláceme con algo del Rey de los Pueblos, Farid Ortiz. Saludos a esta hora también para María. Está pegadita la Reina. Mari me envía nota de voz a esta hora.
1: Buenas tardes, un saludito.
0: Buenas tardes. ¿Para quién?
1: Prima Karine, aquí en la Dorada Caldas.
0: Ok.
1: Soy presente en la Dorada Caldas, la Reina Serio.
0: A qué bueno.
1: Noche, no, la Dorada Caldas, estamos en la Dorada Caldas con mucho calor, pero
0: hombre,
1: presente
0: qué chévere,
1: la Dorada Caldas,
0: qué chévere.
1: La Reina Serio.
0: Muchísimas gracias.
1: Prima Karine.
0: Bueno, muchísimas gracias a la gente de la Dorada Caldas. Nayib de la Hoz me dice que estoy pegadito a la Reina en Usiacurí. También quiero saludar a esta hora a Carmen Villalba Lara. Me dice quiero ir a la serenata con Alex Manga. Bueno,

los oyentes que se quieren ir a disfrutar de esta serenata, ya lo saben, se inscriben a través del 321-7829-986. Ya son las 3 de la tarde, 48 minutos, 3 de la tarde, 48 en La Reina, 98.6. Estos son pedacitos de lo que se viene con Churo Díaz, ¿ah? Venezuela. Esta se llama TikTokera, de la autoría de Sergio Luis Rodríguez.

0: Esa es la autoría de Wilfran, la que acaban de escuchar. La ingobernable de la autoría de Wilfran Castillo.
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0: La ingobernable de la autoría de Wilfran Castillo. Son las 3 de la tarde, 50. Pasecitos de lo nuevo de Churo Díaz. Y esta también es nueva.
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0: Se llama Calencho, de la autoría de Alberto Tico Mercado.

Se llama Calencho, la auditoría de Tico Mercado. Bueno, la señora Mónica, Mónica Vascos, ahí en Ponedera, me dicen todos los días, escucho la reina, está de cumpleaños. Hombre, un abrazo a la señora Mónica Vascos, de parte de su hija Joelis Mendoza, de parte de sus nietos Maislin, de parte de Kainer. Bendiciones para ella, que la pase espectacular. Aquí está Happy David, esta se llama Expansión.

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1: 2:59 son las, perdón, 3:59 en La Reina.
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0: 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Vamos a entregarle invitación doble a Angélica Sofía Rivera, que vive en el barrio Los Almendros. Angélica, ganadora de boleta para disfrutar de el vallenato de Alex Manga este 18. Así que Angélica Sofía, le entregamos invitación doble para que nos acompañe del barrio Los Almendros. Angélica Sofía Rivera Blanco, también le vamos a entregar invitación doble a Sofía Esther Blanco Salcedo. También le vamos a entregar invitación para que disfrute del vallenato de Alex Manga. Se va para la serenata también. Le entregamos invitación también a Janet. Bueno, ya a Janet creo que le entregamos. Ana Polo de Costa Hermosa también. Ana Polo Sosa del barrio Costa Hermosa. También le entregamos invitación doble para que nos acompañe del barrio Costa Hermosa. Se va a disfrutar del vallenato de Alex Manga. También le vamos a entregar invitación doble para Claudia Caballero de Ciudad Bolívar, Angélica Rivera del barrio Los Almendros, Astrid Ventura del barrio La Arboleda, fiel oyente también de nuestra estación, Aida Luz García Mercado del barrio La Luz, para que nos acompañen el próximo lunes a la serenata con Alex Manga. Recuerden que son cupos limitados, ¿no? La serenata exclusiva para las mamis de la Reina 98.6, la emisora del vallenato en Barranquilla. 4:32 PM, ya son las 4:32 PM en la Reina. Me duele tanto, ¿ah?
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0: Bueno, ya son las 4:33 PM, 4:33 PM en la Reina. Este es el sonido del Bulbón de Oro, Poncho Zuleta. Se llama Ahí vas, Paloma. José Alfonso el Chicho Maestre es el compositor de esa canción.

Bueno, ya son las 4 de la tarde, 55 minutos, 4 de la tarde, 55 en La Reina, 98.6, la emisora del Vallenato en Barranquilla. Saluditos a esta hora en La Sierrita. Ahí está María Batista, le enviamos un fuerte abrazo. Me dice Richie, quiero inscribirme para ir al homenaje con el mayor de los gustos. Claro que sí. María Batista, claro que tienes que ir. Mari Batista, María Batista, Sandra Gutiérrez y Gioconda Méndez me han enviado los datos. Claro que sí. Invitadísimas ustedes tres para que nos acompañen a la serenata con Alex Manga el próximo 18 de mayo. Ahí están. De una, ustedes ya hacen parte de esta celebración. Ya lo saben entonces, ¿ah? Ya lo saben entonces, Mari, para que vayan a disfrutar del vallenato de Alex Manga. Son las 4 de la tarde, 56 minutos, 4 de la tarde, 56 en La Reina, 98.6, la emisora del vallenato de Barranquilla, la emisora que te pechicha al aire.

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1: Ahora son las 5 en punto en La Reina.
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0: Sí, una de las canciones más alcahuetas que hay, caramba. Mi amor, duerme conmigo esta noche. No pasará nada de lo que tú quieras o no quieras que pase. La última y nos vamos, la despedida. 5:13 minutos. Esa buena canción la hace el cacique Diomedes Díaz. Se llama Duerme conmigo esta noche y te doy la bienvenida. Lo que viene es original.
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0: Aquí estoy llegando.
3: 30 segundos para salir al aire.
0: Sí, ya. Estamos listos.
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0: Y bueno, con el cariño de siempre, nos saluda a esta hora de la tarde y dándole la bienvenida a la noche. Mike Hernández. Ese soy yo, ¿qué tal? ¿Cómo están? Okay. Nuevamente con ustedes. Dirige Richie Peñalosa, el bebé, de 5 a 9. ¡Ey, bacanísimo lo que viene porque en ese momento tu programa...
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0: Sí, tu programa es el vallenato y por eso te digo que vamos a pasarla bacano.
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0: Sí, con la reina bacano, ¿eh? Con la única emisora del vallenato en Colombia.
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0: Y eso lo sabe Poncho Zuleta.
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0: Si le pregunta al Jilguero, Jilguero, la emisora del vallenato.

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0: Ay, amor.
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1: Sí, Diego Daza dice.
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1: Que vaina uno en el carro, ¿ah? Acompañado.
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1: Y que le digan, ponlo en altavoz.
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1: ¿Usted qué hace? ¿Ah?

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1: Buenas noches, May. Bendiciones, mijo, para reportar la sintonía del fiel oyente que nunca falla y que todos los días la escucha con más ganas. Julio Polo Serrano, fiel oyente de la Reina 98.6. San Juan Nepo Bolívar, para que me haga el favor y me complazca con la canción Mi Diosa Humana. ¡Bendiciones, May!
0: ¡Sí! 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

0: 5:25 minutos, otra que acaban de programar, se llama Mi Diosa Humana, en la Reina 98.6. Habilitada esa nuestra Reina Línea también para que participes en la boleta doble para ver a Alex Manga el 18 de mayo. Porque así la Reina 98.6 celebra el Día de Mamá.
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0: Ok, pendiente porque minutos. O bueno, de una vamos a entregar, vamos a recordar más de los ganadores con la Reina 98.6 a esa hora de la tarde. Las que han ganado sus invitaciones dobles. Atención. Le entregamos entrada doble a Mirna Sarmiento del barrio La Unión, ganadora, ganadora de entradas dobles para ver a Alex Manga este 18 de mayo, ganadora con la Reina, ¿ok? Atención, también le entregamos invitaciones dobles a Elizabeth de la Hoz, Elizabeth de la Hoz del barrio Santo Domingo. Al igual que también le entregamos a Candelaria de la Hoz Fernández. Candelaria de la Hoz Fernández, Candelaria, ganadora. ¿Qué más gana por acá? A ver. Le entregamos también invitaciones dobles a Margarita Acosta Polo del barrio San Francisco. Y gana, gana, gana Claudia Caballero de Ciudad Bolívar, otra feliz ganadora de entradas dobles con la Reina. Angélica Rivera, también feliz ganadora, Angélica, del barrio Los Almendros. Al igual que Astrid Ventura, de La Arboleda, feliz ganadora, Astrid. Aida Luz García Mercado, también de La Luz, ganadora de Los Almendros. Atención, gana Sofía Esther Blanco Salcedo. Angélica Rivera Blanco, feliz ganadora también con la Reina. Anita Polo, Ana Polo Sosa de Cosa Hermosa, gana también, gana donde viven las mujeres hermosas. Ganadora Jessica Carolina Meriño del barrio Villa Estadio, ganadora con la Reina 98.6. Atención, gana, gana, entrada doble. María Batista, María Batista de los Andes, Mari, feliz ganadora. Vallenato, otra feliz ganadora, Sandrita Gutiérrez, Sandra Gutiérrez y Vanessa Sierra, precisamente de la Sierrita. Gana, gana, gana, entrada doble. Esas mamás ya tienen su entrada doble. Las esperamos, estarán en la lista de ganadoras con cédula en mano. 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
0: 5:28 minutos. ¿Qué tal un clásico a esta hora en la Reina?
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0: Y un clásico del jilguero de América, Jorge Oñate. Esa muy buena canción se llama Una Aventura Más. Está sonando la emisora que te pechicha, la que celebra contigo el Día de las Madres y la estación de los clásicos en toda Colombia.
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0: Bueno, de las primeras, si no fue la primera, fue la segunda que le entregaría Omar Geles al cacique de Vanes Díaz. Esa canción llamada No Intente, 5:37. 5:37 minutos. Ese clasicazo te dice.
1: ¡Súbele a ese diomedazo, compadre!

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1: Y bueno, a las 5:38 minutos vamos con reporte de movilidad.
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3: Biobay, muy buena tarde, Biobay. Buenas tardes, porque sí hay movilidad.
1: ¿Dónde?
3: Calle 82 con 42G. El tráfico está bastante pesadito por acá, mi hermano. Oído, calle 82, 42G de Gato. Esto es Los Nogales. Biobay, esto por aquí se encuentra bastante, bastante congestionado, mi hermano. Oiga, Biobay, me regala la canción Aún, la que está dando palo, mi hermano. Aún.
1: Listo, compadre. Claro que sí, buen tema de Alex Manga. Y lo vamos a cantar bastante ese día ahí en la... 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
4: Ay, Hernández, borracho indio.
1: Dímelo, yo
4: sé. Sector del Buenavista circulando sin ningún problema, todo normalito.
1: Listo, Buenavista sin inconvenientes, a esta hora me reportan. Al volante con la reina 98.6. Vamos a otro lado, hola, hola.
5: Yo te bendiga. Oye, compadre May, voy a ir por el sector del centro.
1: Ajá.
5: Entre la calle 44 y 38. Compadre May, ¿qué trancón hay? Voy de norte a sur. Hay un trancón tremendo aquí en el lado del centro, compadre May.
1: Ok, listo, compadre. May, dígame.
5: Me tocó perderte de los chiches, compadre.
1: Oiga, May, buen tema. Oiga, buen tema. Listo, vamos a buscarlo por acá rapidito. Me dice la mona Unice Romero. Dice May, ese diomedazo, le subí el volumen. Bastante, bastante, May Hernández, bastante. Listo, comadre, ok, perfecto. Ya voy a sonar No Intentes. Es una muy buena canción.

0: Así sonará Alex ese festivo con la reina, 18 de mayo.
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0: Dígame.
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1: Compadre May, me tocó perderte de los chiches, compadre May, compláceme. No lo esperé.

May, una canción que hable de la infidelidad. Bueno, May, de los cachos está. Esa que se llama Me Tocó Perderte y hace parte de las historias en el tema de la música de los chiches del vallenato. Lo mismo de Ceniza Fría, lo mismo de Tierra Mala, Te Veré Llorar. Los chiches del vallenato con ese llamado Me Tocó Perderte, que lo acaban de programar también aquí en La Reina. ¿A qué línea despecho bastante la de los chiches? Y esa voz de siempre, hace tantos años, que empezaron por ahí en el año de 1989.

0: Esa para acá la comadre María Martínez, pegadita a la reina 98.6, preparándome para la serenata de Alex Manga. Comadre, ¿ya se ganó la boleta, sí o no? ¡Pilas!
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2: Hola, hola, hola. Buenas tardes, mi amor, gracias, no, qué pena, no. Primero que todo, por no haberte respondido, gracias por ese detalle del día, esa nota que me colocaste, espectacular. Para mi mamacita bella, de su locutor hermoso, May Hernández. Ay, papi, gracias por esas flores, por colocarme las boletas de la entrada de Alex Manga, nene. O sea, yo a veces quisiera alejarme de ti, pero con esos detalles no puedo, madre. No. Gracias, mi amor. Papi, por favor.
0: Yo no he hecho nada.
2: Todo.
0: Yo no he dicho nada.

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0: Respeten.
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0: Respeten.
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0: Oye, ustedes no respetan, ¿ah? Oye, ¿por qué? ¿Pero por qué son así? Ustedes no respetan.
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0: No.
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0: Respeten.
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0: Mejor seguimos con más canciones, por favor, muchachos. Respeten. Aquí está el caballero del vallenato. Se llama el papá de los...

0: Hola, May, buenas noches, ¿cómo estás? May, porfa, compláceme con una de Alex Manga que se llama Solo Pienso en Tenerla. Gracias.
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1: Ok, ok, en La Reina son las 6 de la tarde con un minuto. 6 de la tarde, un minuto.
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0: Están sonando los tres mampanos de esta hora aquí en La Reina. Iniciamos con eso. El verdadero culpable, Diomedes Díaz. Aló, Juancho Royce, canción de la autoría de José Alfonso, el chiche maestre, el mampano de la hora en La Reina.
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0: Bueno, el maestro Iván Villazón, la fuerza del amor. Y luego sonábamos esta llamada errante en La Reina, la emisora del vallenato.
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0: Y a las 6 de la tarde, 22 minutos, se le doy la bienvenida a Dana Chávez, periodista del sistema informativo de La Reina, en doble frecuencia. Diana, Dana, bienvenida, buenas noches.
3: Muy buenas noches,
0: Dana, Mike. Patricia.
3: Dana Marcela.
0: Dana Marcela. Mucho
3: gusto, ¿cómo me
0: le va? Se me atravesó la I, perdóneme.
3: Sí, claro. Muy buenas noches, Mike, para ti, para los oyentes de La Reina, aquí nuevamente cumpliendo nuestra cita para este minuto informativo. Bueno, la jornada informativa de este lunes estuvo marcada por decisiones políticas, judiciales y hechos de orden público en el país. Para hacerles un resumen de algunas de las tantas noticias que surgieron hoy, en primer lugar, el presidente Gustavo Petro decretó duelo nacional por la muerte del ex vicepresidente Germán Vargas Lleras y del joven periodista Mateo Pérez Rueda, asesinado en Antioquia mientras realizaba labores periodísticas en una zona disputada por grupos armados ilegales. Petro destacó la trayectoria política de Vargas Lleras y lamentó el asesinato del comunicador, a quien la FLIP reconoció como una voz clave para la comunidad local. En materia judicial, el Consejo de Estado suspendió totalmente el decreto del gobierno que buscaba trasladar 25 billones de pesos desde fondos privados de pensiones, fondos privados, hacia Colpensiones. El alto tribunal consideró que la medida podría contradecir la ley vigente sobre el manejo de los ahorros pensionales. Tras la decisión, el presidente Petro criticó duramente el fallo y aseguró que afecta el derecho a la pensión de los trabajadores. Por otra parte, la Policía Metropolitana de Barranquilla reportó un preocupante balance durante la celebración del Día de las Madres. Como lo mencionábamos, es uno de los días más violentos en el año.
0: ¿Cómo estuvo? ¿Cómo estuvo?
3: 619 riñas, 5 homicidios, 3 por intolerancia, 32 capturas y la incautación de 190 armas blancas. Esto, Dana, en Barranquilla y su área metropolitana.
0: ¿Me estás hablando solamente de Barranquilla?
3: Y su área metropolitana. O sea, los municipios que comprenden el área metropolitana.
0: ¿Cuántas?
3: Son Puerto Colombia, Malambo, Galapa,
0: ¿cuántas
3: Soledad.
0: Riñas?
3: 619 riñas. Sí, señor. 5 homicidios, 3 no por intolerancia, ser. 32 capturas y la incautación de 190 armas blancas.
0: Cero intolerancia en la celebración del Día de las
3: Cero
0: Madres, por favor.
3: Total.
0: Cero intolerancia, exacto, intolerancia total, ¿hasta cuándo?
3: Además, las autoridades recibieron más de 7.000 llamadas por alteraciones del orden público. Una cifra grave que no.
0: Bastante.
3: Que se vuelve recurrente todos los años.
0: Bastante, qué complicado de verdad.
3: En materia de noticias regionales, la alcaldía de Soledad informó, pues, noticias del municipio vecino, informó avances en el proceso de deslinde territorial con Malambo por el área del Aeropuerto Internacional Ernesto Cortizos. El municipio de Soledad aseguró que mantendrá la defensa jurídica e histórica del territorio y buscará preservar su participación mayoritaria en la tasa aeroportuaria. Finalmente, Barranquilla celebra los 40 años del Estadio Metropolitano Roberto Meléndez, escenario emblemático del fútbol colombiano que actualmente atraviesa una ambiciosa remodelación. El alcalde Alejandro Char señaló que este proyecto ampliará su capacidad hasta 60.000 espectadores y lo convertirá en uno de los estadios más modernos de América Latina.
0: Muchísimas gracias a Dana Chávez por toda la información. Luego de las 7 tendremos ampliación de esta y más noticias aquí en La Reina.
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0: Muy bien, momento de seguir con más de la programación de La Reina. Jorge Celedón, el hombre, el empresario del café. Con esta canción que es de la autoría de Rafael Manjarres, se llama Me Voy de Ti. 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

Ese clásico de Poncho Zuleta se llama Se Equivocó. Y esto se llama El Parrandón. Hay que destacar ese buen álbum que realizó el D'Artagnan Díaz y tuvo como invitado especial a un hijo del municipio de Galapa. Les hablo de mi compadre Juan Capadilla, quien toca el acordeón. Hace unos días estuvo de cumpleaños. Ese muchacho talentoso en el acordeón de Galapa, apa. Y esto llamado, como les dije, El Parrandón.

Bueno, voy con reporte de cumpleaños y luego de una me voy a conectar con los amigos conductores que hasta ahora están con pegaditos a la reina. Está por ahí mi compadre Guillermo Nieto Molina, listo para el informe de movilidad. También está por ahí mi compadre Saúl Embertino. Que aparezcan los buenos, que aparezcan los buenos. Esos muchachos se portan bien.

0: Ahí también aparece mi compadre Dilson Ballesteros. O sea, ahí se nos bajó una línea. Hombre, siempre está ahí conectado. A ver, compadre.
1: Buenas tardes, May. Buenas tardes, May. May, la movilidad en el momento por aquí, por el recorrido mío, o sea, desde la 49C con 82 hasta la 43 con 82. En este pedacito, May, está un atrancón bravo. Bravo, bravo, es un atrancón en este sector de aquí, May, que es el recorrido mío en este sector. Pero bravo, bravo, esto casi no camina, May, desde la 49C hasta la 43 con 82. Esta es la movilidad por aquí en este sector, May. May, colóquese ahí, Oaxaca del binomio de oro. Bueno, eso va, yo, May, sigamos siendo felices, que Wilson se lo dice.
0: Bueno, atención, 82 con 49C. Está complicadita la movilidad, sí, señor. Ahí se complica un poco la movilidad, tiene toda la razón.
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0: Hoy otro punto, Guillermo Nieto Molina, donde anda, muchacho, a ver.
3: Muy buenas noches para May Hernández, para todos los oyentes de La Reina, la emisora del vallenato. Informe de movilidad a esta hora, calle 79, desde la carrera 43 hasta la carrera 65. Está rodando 5-5 sin inconveniente. Hay buena circulación por la calle 79, pasando por todas esas carreras, desde la carrera 43 a esta hora de la noche, Barranquilla, mostrando una movilidad excelente. Este es el informe de movilidad para La Reina. ¡Muévete bien! ¡Muévete con La Reina!
0: Listo, compadre Guillermo. Algunas zonas se mueven sin inconvenientes a esta hora en el reporte de movilidad.
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4: ¡Ay, May! Mm-hmm. Pónmelo. ¿Mm? Ponme uno de esos ballenas.

0: Aquí tengo un reporte de movilidad y tengo uno romántico para ti. Esto se llama Las Hojas Secas, se lo acaban de programar. Ya vengo con cumpleaños. Se mucho más en la emisora que te pechilla.
1: ¡Arr!

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0: Bueno, definitivamente es una romántica espectacular del cacique Diomedes. Aunque la gente no quiera, vamos a llegar a viejitos, porque este amor tan bonito no me lo acaba cualquiera. Eso está diciendo el cacique, ¿eh? No le estoy diciendo yo, que quede claro. Ni tampoco lo está diciendo Juancho Roy, que fue el que la compuso. Ni lo estoy diciendo yo, le está diciendo Diomedes, ¿oyeron?
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0: Buen tema ese de Diomedes Díaz. De los que pueden dedicar, aunque no quieran. Sí, sí, de pronto dicen, quiero dedicarle la canción a alguien, ¿cuál? Bueno, hay muchas, ¿ah? ¿Eh? Está, por ejemplo, Puro Amor, Aunque No Quieran. Hay una muy bonita clásica de Diomedes, se llama Sol y Luna. Le pueden dedicar una que le entregó Roberto Calderón a Diomedes Díaz, llamada Lo Más Bonito. Esas dos claveles, por ejemplo. Hay una cantidad de clásicos buenísimos y todo eso lo vamos a recordar el 26 de mayo. En el Día Mundial del Diomedismo en toda Colombia, con la emisora del vallenato. Ese es su día, cacique.
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0: Yo, Mayer Hernández, por ejemplo, tú sabes que yo te dedicaría a eso, a andarme no. conmigo esta noche. Hay muchas cosas, canciones, May, tú y la gente, nene, el parquecito. Canciones para dedicarte, creo que no, o sea, no terminaría para descifrar todo lo que yo siento y lo que me hace sentir. Y más por este hermoso regalo, nene, no lo supero, la verdad, May, gracias,
1: no,
0: gracias.
1: No, pero yo gracias, no te di, yo no te di ningún regalo. No, nada, no, nada, no.
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0: Es el 26 de mayo, pero...
1: ¡Ay, mamá! ¡Ojalá el mar fuera mío!
0: ¿A qué, cacique?
1: ¡Se lo contó y pescado!
0: El 26 de mayo. Un buen especial como cada año aquí en La Reina.

0: Ajá, compadre May, buenas noches.
1: Hombre, cacique.
0: Hombre, está esta mujer bonita por ahí para enamorar y este pegado, este muchachón enamorado de usted. Nah. ¿Qué tal, la Yossi Esteban? Aquí aprovechando antes que el patrón se dé cuenta porque estoy robando wifi. En el palo de mango, debajo del palo de mango, estoy robando wifi.
1: Ahí en el cielo, cacique.
0: Ojo con ese muchacho que hombre con hombre no pega.
1: Oiga, comercial cacique, eso da calor.

0: Muy buenas tardes, de aquí de Soledad, Elia Andrade, para complacer con uno de Farid Ortiz, quien fue, y para mandarme saludos a mi hermano Emilio.
1: Dale. Oye, por acá está, creo que María Batista ya fue ganadora de entradas dobles para ver a Les Manga el 18 de mayo en la celebración del Día de las Madres. Ya ganó María. Alejandra Moreno está participando, creo que me dice, no ha ganado todavía, ¿eh? Pendiente. También José Charris, pegadito a la reina 98.6. José, pegadito, ¿eh? Conectado.
2: Oye, José Vázquez.
1: Mike, quiero.

0: Boletas Kelly Andrade, Kelly Villafañe. Lizeth también dice conectada, ya me escribí. Zoraida, mi nombre es Zoraida. Quiero, bueno, ganarme también las entradas. Soy fiel oyente de la Reina 98.6.
1: Se lo llevaron su padre pa' Villanueva.
0: También reportamos la sintonía de Antonio. Está en el barrio Recreo, conectado con la Reina. Al igual que nuestro amigo Nayik de la Oce, en Usiacurí, al lado de la esposa. Doris, puro manguito biche, compadre, ¿eh?
1: Un acordeón.
0: Hola, buenas noches.
2: Buenas tardes, May. Me complace ir con la canción Los Caminos de la Vida de Omar Geles.
0: Dale.
2: Y cantarle en manga.
0: Ok.
2: Causa de Herrero, que nació de la Metropolitana, reportando sintonía.
0: Dale, ya te la coloco, pero esa la canta Jesús Manuel, ¿oíste? El clásico. Eso es, ese es Rafa Pérez.
3: Padre Omar Geles.
0: Con una canción buenísima de su álbum, en tiempo real. Eso se llama El Puntico. A través de la emisora que te pellizca.
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Así recordamos a Jesús Manuel en la emisora del vallenato. Puro sentimiento vallenato, ¿eh? Después de tantos años. ¡Ay, amor! Aunque esta versión en vivo me parece muy buena también, que en algún momento, hace unos años, hizo Silvestre Dangond. Que lo decía, admirador del canto alto, del canto fino de Jesús Manuel. Y Silvestre a manera de parranda lo entonó y lo cantó de esta manera.